0: Fattoruso y le dijeron que el Morocho no puede subir al escenario. Y en ese momento Fattoruso lo que hizo fue suspender su actuación, solidarizándose con Rada en ese momento, ¿no? Año 1972.
1: Bueno, la anécdota que cuenta Néstor era muy, no, muy, muy obvia, y acá en la ciudad de Melo pasó. Hay gente que cuenta, por ejemplo, que en los clubes tradicionales de acá de la ciudad de Melo no tenían permitido entrar personas de color. Uh-huh. Incluso, tengo, si mal no me equivoco, creo que el Club Uruguay fue el primer club que pudo, que aceptó personas de color. Inclusive creo que entre las instituciones tradicionales de acá de Melo, creo que el Centro Obrero y el Club Unión no tenían permitido, y es más, creo que el club fue la primera institución que permitió entrada de personas de color. Y me han contado que orquestas han venido de Brasil a tocar acá en Melo en aquella época y algunos músicos no le permitían la entrada. Entonces era una situación, parece tan lejana, pero es muy, muy cruel.
2: Bueno, ahora...
3: Bueno, aún así... Perdón que no. Te corte, Bruna. Rada también seguía diciendo que el racismo no había desaparecido, que si bien era mucho menos que en su época, porque fue muy discriminado él y sus amigos por la información que he leído. Y a pesar de eso, se seguía manifestando de forma menos evidente, por ejemplo, negar oportunidades laborales y no tanto ingresos a bailes como antes, pero hoy en día él manifestaba que aún seguía la discriminación.
1: Totalmente. En algunos aspectos se puede apreciar.
4: No, es que se sigue apreciando,
1: sí,
4: todavía, pero
1: sí.
4: Mucho menos. Bueno, vamos a hablar un poquito de la infancia y sus primeros pasos. No sé si querés comentar algo más, Romy.
3: No, quería también resaltar que Rada también se enfocó también, a pesar de la discriminación por ser negro, en el candombe, que también era una de las culturas que también a su manera discriminaban, porque eran culturas de gente de otro color en esa época, y él se enfocó mucho en defender el candombe, que por lo cual la mayoría de sus canciones tenían ese ritmo a candombe. Sí,
1: totalmente. Hay una entrevista que está en YouTube, que todo el mundo puede acceder, y él cuenta, le preguntan sobre orígenes y el candombe, y menciona, dice, mirá, esta gente que venía de, dice, un poco parafraseando lo que dice él, no quiero equivocarme textualmente, pero él decía, no, los sacaron de África, vinieron sin pasaportes, vinieron como esclavos y empezaban a tocar lo que sentían usando tamboriles. Es más, creo que en la entrevista de él menciona que el apellido Rada es un apellido que hay en otros continentes, que inclusive en otros continentes termina con H, y que era, según él, el apellido de él, la persona que, del dueño del esclavo, digamos. Uh-huh. Él cuenta también en esa entrevista que Malcolm X, firmaba con una X porque dijo Malcolm X, un luchador por los derechos allá en Estados Unidos, dice, no, yo, si me llamara como me tendría que llamar, sería decía Rada, Michael, Malcolm, bla, bla, bla, bla, como decía Rubén Rada, que era muy de hacer fonética. Entonces, firmaba con una X. Y dice Rada, en mi caso, incalculable que podría haber sido yo. Entonces, él sí tenía una cuestión muy racial, muy muy muy muy a flor de piel, digamos. Y una cosa que mencionaba, hablando de música, contaba sobre las diferencias entre candombe y candomblé. ¿Tá? Candombe, la música de ellos para expresar cultura, y el candomblé para con fines religiosos, una parte que no tiene mucho que ver con la parte musical artística. Entonces, él hace esa salvedad y tomó el candombe como su herramienta, además de su voz.
3: También fue reconocido como una de las referencias fundamentales de la cultura afrodescendiente en Uruguay, que fue un papel muy importante que él asumió, porque todo el mundo lo pasó a reconocer también, no solo por su música, sino como un referente sobre la afrodescendencia en Uruguay.
4: Bueno, ahora sí podemos pasar a contar sobre su infancia y sus primeros pasos, si les parece, compañeros.
1: Bueno, ¿qué tenemos por ahí? A ver.
4: Bueno, Omar Rubén Rada Silva nació el 16 de julio de 1943 en Montevideo. Creció vinculado a los barrios donde el candombe formaba parte de la vida cotidiana de él, tanto de él y de su familia. Desde muy joven mostró una facilidad especial para cantar, imitar voces y comunicarse con el público.

0: O sea que para él era muy fácil todo esto de comunicarse, no, no le costaba para nada.
1: Él creció dentro del mundo del candombe.
0: Sí, totalmente. Y con su familia también, me parece que entre los barrios y todo eso. Más adelante vamos a pasar a contar un poco más de eso.
2: Perdón,
0: Sí, no,
2: vos
0: no,
2: sabés
0: por
2: que
0: favor,
2: una de
0: Miguel.
2: las anécdotas que él cuenta, muy, muy, muy lindas, muy buenas, él decía que cuando él empezaba a cantar y lo empezaron a contratar formalmente o con otra perspectiva, para cuando lo contrataron formalmente, dice él, yo ya hacía mucho tiempo que cantaba y había pasado por todos los niveles de público, pero como que seguía parafraseando y haciendo fonética y onomatopeyas y ruidos con la boca. Y como que dice, yo como que no tenía sentido de una ca canción propia o de armar una canción como a conciencia, decía él. Y una de las primeras canciones, capaz que escuchamos ahora, que él dice, yo fue la primera canción que compuse o que armé, fue un paseo en la Rambla y cuando me habían contratado y yo vi unas manzanas en la calle. Entonces de ahí surgió una canción que se llama Las Manzanas. Capaz que escuchamos un poco.
0: Sí, por
2: Sí,
0: favor.
2: por lo que tengo, por lo que contó él, que me pareció súper interesante la idea, fue el primer paso de él en cuanto a la creatividad. Así que a ver, vamos a compartir esta canción.

Bueno, Miguel, muchas gracias por la música. Siguiendo un poquito con lo que fue su trayectoria de vida, a los 10 años comenzó a participar en la comparsa Morenada. También pasó por la murga La Nueva Milonga durante su adolescencia, o sea que tuvo su trayectoria. Su camino artístico no fue lineal. Antes de convertirse en una figura de la música uruguaya, también trabajó en distintos escenarios y se fue construyendo, o sea, en base a todo lo que hizo. Construyó una personalidad artística basada en la voz, el humor, la percusión y una enorme capacidad.

0: Para conectar con la gente, que era lo que más lo caracterizaba a él, por tener toda esa dinámica con la gente que lo hacía conectar de una manera increíble.
1: Él dice que en los 60s integró una banda que se llamaba Hot Blowers y eran la aproximación de él a la música jazz. Entonces tenía toda una influencia de los 60s de música como que si fuera onda beat, que de hecho él hace el candombe beat, pero tenía toda una influencia de una música que utilizaba el bajo con mucha fuerza, vientos. Y después pasa a otra banda que se llamaba Quinto. No sé si van siguiendo por ahí la estructura
0: Sí.
1: musical de él.
0: Sí. En 1965 se vinculó con el Quinto, proyecto asociado a Eduardo Mateo, y a una generación que buscaba nuevas formas de hacer música uruguaya. Me parece que estuvimos hablando fuera, Miguel, y vos me comentaste un poquito de.
1: Es interesante porque él se junta con músicos como los Fatoruso, que fueron pilares de la música uruguaya, que no solo tocaron con Rada, sino que los Fatoruso tenían una característica. Hicieron una banda que se llamaba Shakers y hacían un tema que, al estilo de Rada, según ellos tampoco tenían mucho conocimiento del idioma inglés. Entonces, como que las canciones de ellos eran muy fonéticas. Hicieron una canción que fue un éxito, que todo el mundo creía que era de los Beatles, pero si se ponen a investigar, se dan cuenta que no. Se llama Rompan Todo. El dicho popular es Rompan Todo por los Shakers. Yo les voy a mostrar, a ver si conocen. Ustedes capaz que. Acá va. Yo les muestro la canción. A ver qué opinan. Es puro rock and roll.

0: Bueno, el grupo combinó candombe con instrumentos electrónicos, como estaba mencionando Miguel, rock, música brasileña y letras en español. De esa búsqueda nació el llamado candombe, candombe beat, una de las grandes contribuciones de Rada a la música popular.
1: Luego, después, comenzó su etapa como solista, la cual hoy le presentábamos la canción de las manzanas. Y presentada en una musicación y considerado uno de los primeros grandes fenómenos populares del candombe beat.
2: Beat.
1: Beat.
2: Beat. Beat. Perdón.
1: A comienzos de los años 70 formó Totem, banda que profundizó la mezcla entre el candombe, rock y música latina. Luego integró OPA junto a Hugo y Osvaldo Fattoruso, un proyecto que llevó la fusión hacia el jazz rock. No sé si sabían algo de eso ustedes.
2: Mira, esta banda que vos mencionás, que se llama Totem, hizo uno de los álbumes que es considerado uno de los mejores álbumes de la música uruguaya. Hay una canción que se llama Dedos, aquí les muestro.

0: Bueno, y con estas experiencias, Rada consolidó su búsqueda a tomar ritmos uruguayos y hacer los diálogos con sonidos internacionales sin perder su identidad, que era lo que él más quería. Él no quería perder más su identidad y después que se formó solista, él quería demostrarle al mundo y sí, al mundo, porque él llevó su cultura a muchos lados, también a México, que fue, él tuvo un tiempo viviendo por allá, lo cual él también contó que estaba muy sorprendido
1: Por su
0: y
1: cultura.
0: por la cultura que tenían en México al celebrar y no duelar la muerte de las personas.
2: Sí, conocido por la forma de ellos tradicionales que tienen para
1: Sí,
2: el 2 de
1: que fue lo que
2: noviembre.
1: se hizo en Montevideo también cuando él falleció.
2: Sí,
1: Que
2: es
1: en vez
2: verdad.
1: de o sea, obviamente lo duelaron, pero también, como a él le gustaba tanto la cultura mexicana, salieron a bailar.
2: Sí.
1: No sé si vieron ustedes que estaba por las
2: Sí.
1: redes, en homenaje a él, a todo lo que fue y a lo que él pensaba, a su pensamiento.
2: A puro tambor.
1: Sí,
0: Sí,
1: total.
0: duelaron su muerte con una de las culturas que a él le llamaba la atención y a su manera también le gustaba. Porque a él le parecía que en vez de estar llorando y duelando, que era una buena oportunidad y justo la tuvo él, que fue duelar al ritmo del candombe, de repiques, de lonjas, que era lo que
1: Él
0: él estaba, disfrutaba desde
2: lo
0: niño,
2: que él
1: sí.
2: vivió toda la vida. Sí,
1: Sí.
0: tal cual.
1: Bueno, su personalidad artística también llegó a la televisión, al cine y a la radio. Participó en programas humorísticos, actuó en distintas producciones audiovisuales y condujo espacios televisivos. En radio también tuvo experiencia como conductor, mostrando que su capacidad para entender no dependía únicamente de la música, o sea que pasó por muchos factores en su vida. Tuvo varias oportunidades de demostrar todo lo que le apasionaba.
0: Y en su trayectoria recibió numerosos reconocimientos, entre ellos se destacaba el premio a la excelencia musical de los Latin Grammy, otorgado en 2011. No sé si sabían algo de eso ustedes también.
2: Ahí yo me había perdido.
0: Sí.
2: Me estoy enterando ahora.
0: Sí,
2: Te
0: también
2: escucho.
0: recibió premios de Graffiti y Gardel y Berklee y le concedió un reconocimiento académico vinculado a la música latina. Y en sus últimos años y su legado, en 2025, se estrenó Rada, la película. No sé si la pudieron ver.
1: Yo no,
2: No, no he
1: tuve la
2: tenido
1: oportunidad.
2: el gusto todavía.
0: Es un documental dedicado a su trayectoria de vida. En 2026, él cumplió 83 años. Continuó vinculado a nuevos proyectos audiovisuales y musicales. Rubén Rada falleció, como les comentaba hoy, el 26 de agosto de 2026, a los 83 años.
1: Su legado queda ligado a una idea fundamental, que es lo que más quiso marcar en toda su trayectoria. La identidad uruguaya, no tenía por qué estar separada, de la innovación. Rada tomó el candombe como raíz y lo hizo, conversar con múltiples géneros. Por eso su obra puede escucharse como música de tradición y al mismo tiempo como música de búsqueda y cambio.
2: Lo que logró Rada, creo que fue impresionante. Unió culturas a través de la música. La música es un idioma universal. Él logró fusionar candombe, rock, jazz, blues. La verdad que la trayectoria impresionante de una persona que se dedicó a la música totalmente.
0: Bueno, y como comentaba Miguel, nuestro compañero, Rada también ayudó a demostrar que un ritmo nacido de una historia y una identidad puede viajar, transformarse y seguir hablando con nuevas generaciones. Su música quedó como una celebración de Uruguay, de la mezcla y de la alegría de crear.
1: Miguel ahí nos va a pasar una musiquita de
0: Una
1: Rada como para.
0: musiquita un poquito más alegre de Rada.
2: Bueno, a ver, vamos a buscar algo como
0: Fue
2: para.
0: una de sus últimas también que estuvo mucho éxito y muy escuchada, así que no creo que nadie no la conozca.
2: Bueno, a ver si ustedes conocen. Conocen.
0: Aunque la de fondo también está linda, yo me acuerdo también de esa canción, yo era muy chica.

0: chica y me acuerdo que se escuchaba bastante.
1: La que pasamos al principio, la que salió en 2001.
0: Esta de acá de fondo. La que salió en 2001, me acuerdo que, yo no sé si se acuerdan ustedes, pero cerraba una de las etapas del espacio para menores en el Canal 4 de Monte Carlo.
2: A ver si
0: no sé si lo recuerdan.
2: A ver si es esta.

0: Bueno, recordamos que estamos en La Bruja FM, son las 21, 24 minutos. Estábamos haciendo un repaso por la vida de Rubén Rada. Estamos grupo de Tecnicatura de Comunicación Social de UTU. Agradecemos muy gentilmente el espacio para la emisora que nos cede y seguimos compartiendo un poco más, compañeras, todos ustedes.
1: Bueno, vamos a pasar a informar el clima de hoy. Hay 9 grados, sensación térmica de 8 y una noche despejada.
2: Y bueno, y en esta noche ya poquitos días
1: El 21 de
2: del 21
1: septiembre.
2: de septiembre, que bueno, cambiamos de estación, comienza la primavera
1: Y todo lo lindo
2: y
1: que trae la
2: todo lo lindo que
1: primavera.
2: trae la primavera. Bueno,
1: ¿Qué
2: ¿qué
1: hay ahora en la
2: decirle?
1: primavera del 21 de septiembre, Romy?
2: Y bueno, yo no sé si a vos te regalan, pero a mí tampoco igual.
1: ¿Viene Floricienta?
2: Sí, se viene Floricienta con sus flores amarillas.
1: Sí,
2: Así que
1: muy, muy
2: bueno.
1: deseado por todas las chicas.
2: Sí, es verdad. Por acá le dejamos un poquito de lo que fue el hit de Floricienta con flores amarillas.

0: Bueno, Romy, estábamos hablando con la profe acá y me parece que a ella tampoco le regalan flores amarillas.
1: Bueno, profe, vamos a hacer la gestión por acá, capaz están escuchando y te
0: Y
1: sorprenden. Aunque tienen días todavía, falta para el 21, así
0: faltan
1: que
0: todavía unos días, así que tiene para
1: da
0: ponerse y
1: hasta para
0: regalarle flores
1: juntar
0: amarillas.
1: para comprar la flor, así que creo que no va a haber excusa porque está a tiempo, es
0: Está a
1: muy
0: tiempo, sí,
1: anticipado.
0: está a tiempo.
1: Bueno, y como les comentábamos un poquito, las flores amarillas del 21 de septiembre se regalan.

0: El programa anterior vamos a pasar a decir una frase motivacional y el horóscopo de cada signo. Bueno, Aries, hoy es un buen día para confiar en tu iniciativa. No necesitas tener todo resuelto para dar el primer paso. Tu energía abre caminos. Avanza con confianza.
1: Tauro, la paciencia puede ser tu mejor aliado. Algo que estás construyendo necesita tiempo, pero cada pequeño avance cuenta. Lo que se construye con calma también puede ser extraordinario.
0: Géminis, una conversación puede abrirte una puerta inesperada. Escucha, pregunta y anímate a expresar lo que pensás. Tu voz tiene valor, usala para acercarte a lo que soñás.
1: Cáncer, cuidar a los demás es hermoso, pero también necesitas reservar un espacio para vos. Tu bienestar importa. Cuidarte también es una forma de quererte.
0: Leo, tu creatividad está pidiendo espacio. No esperes la aprobación de todos para mostrar aquello que te hace especial. Brilla sin pedir permiso para ser vos.
1: Virgo, ordenar tus prioridades puede devolverte tranquilidad. No busques la perfección, busca avanzar. Cada paso imperfecto sigue siendo un paso hacia adelante.
0: Libra, un equilibrio nuevo puede aparecer si dejas de intentar complacer a todo el mundo. Elegí también pensando en vos. Tu paz vale más que la aprobación ajena.
1: Escorpio, una etapa de cambios puede ayudarte a descubrir una versión más fuerte de vos misma. Soltar lo que ya cumplió su ciclo. Transformarte también es una forma de crecer.
0: Sagitario, las ganas de hacer algo distinto están creciendo. Busca una nueva experiencia que te devuelva el entusiasmo. La aventura comienza cuando te animas a salir de lo conocido.
1: Capricornio, tu esfuerzo puede parecer lento, pero tiene valor. Seguí construyendo sin olvidar disfrutar el camino. No midas tu camino con la velocidad de los demás.
0: Acuario, una idea diferente puede convertirse en una oportunidad. Confía en tu manera particular de mirar las cosas. Ser diferente no es un obstáculo, puede ser tu mayor fortaleza.
1: Piscis, tu sensibilidad puede ayudarte a conectar con personas y situaciones que otros pasan por alto. Escucha tu intuición, sin dejar de cuidar tus límites. Tu sensibilidad no te hace débil, te permite sentir el mundo de otra manera. Bueno, y por acá nos despedimos con estas frases de horóscopo que siempre les damos motivacionales. Y bueno, nos reencontramos dentro de otros 15 días
0: Con otro programa.
1: con a ver qué les depararemos porque
0: Ya flores amarillas no van a ser.
2: Nos vamos a
0: Sí,
2: toda
0: va a ser
2: plena.
0: otra cosa.
1: No, pero
0: después
1: nos pueden contar si recibieron las
0: Claro, después
1: flores
0: vamos a venir con la
1: amarillas.
0: novedad si recibieron o
2: Claro.
0: no.
2: Pueden convidar también.
1: Bueno, está.
2: Sí.
1: También te
2: Sí.
1: mandamos una,
2: Bueno,
1: Miguel.
2: bueno. Bueno, nos vamos a toda plena.
1: ¿Nos vamos a toda plena o a flores amarillas?
2: A toda plena.
0: A toda plena.
2: A toda
0: Sí,
2: plena.
0: para no desilusionarnos, si no
1: Sí,
0: nos tenemos,
1: no nos
0: no
1: vamos a
0: flores
1: emocionar y capaz
0: amarillas.
1: que nos desilusionemos. Bueno, y queremos agradecer a La Bruja FM que nos brinda su espacio para poder hacer este programa y a nuestra profesora de UTU, Matilda, Andrés Díez, también nuestro profesor que siempre nos acompañan y nos están guiando por acá, a Néstor que hace un
0: Que se
1: ratito
0: retiró,
1: estuvo y
0: pero
1: se retiró,
0: muchas
1: pero
0: gracias.
1: nos debe estar escuchando desde su casa.
0: Sí,
1: Y
0: totalmente.
1: así que muchas gracias y a mis compañeros, Miguel, Bruna, que me
2: Bueno, hasta
1: acompañan.
2: el próximo programa.
0: Igualmente, hasta el próximo
1: Bueno, hasta el
0: programa.
1: próximo
2: Nos
1: programa.
2: escuchamos.
1: Gracias.
2: Chau,
1: Chao,
2: chau.
1: que pasen bien.

0: Buenas noches para los oyentes de La Bruja. Estamos en este segundo encuentro con El Ágora, una propuesta de la Tecnicatura en Comunicación Social de la Escuela Técnica Superior de Melo. Sonaba la canción y el poema en la voz de Soledad Villamil. La composición fue creada a comienzos de los 70 por Alfredo Zitarrosa e Idea Vilariño, a partir de un texto poético de la autora que, junto a nombres como los de Mario Benedetti, Ida Vitale, Juan Carlos Onetti, Emil Rodríguez Monegal y Ángel Rama, integraron la llamada Generación del 45, que irrumpió en el escenario nacional a mediados del siglo pasado, promoviendo desde la literatura principalmente una revisión crítica del modo de ser y verse como sociedad, creando a su vez un nuevo imaginario.
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0: Bueno, buenas noches a los compañeros, Brenda, Nicolás, Fabián y quienes habla, Fernanda. Bueno, vamos a empezar un poquito con la ubicación de esta generación, sí. ¿Qué Uruguay era ese en el que surgió la llamada Generación del 45?
2: Contexto sociopolítico del 45. Durante las primeras tres décadas del siglo XX, la gestión de Valle y Ordóñez y sus sucesores dieron a la clase media uruguaya un importante respaldo en leyes que amparaban al trabajador, además en pensiones y jubilaciones. Por otra parte, en aquel entonces Uruguay era una excepción en el continente americano. No tenía población indígena, a su vez, sus grandes problemas sociopolíticos con una economía en crecimiento. Perdón, a su vez, sin grandes problemas sociopolíticos con una implicaba una economía en crecimiento. Además, había un alto porcentaje de la población que era inmigrante, con un gran índice de alfabetización. Uruguay era europeo, era la Suiza de América. La coyuntura internacional de mitad del siglo, la Segunda Guerra Mundial, la Guerra de Corea, fue favorable para una economía que se sustentaba en la exportación.

0: Recién a fines de los 50, nuestro país empezó a tomar conciencia de lo circunstancial que era aquella bonanza, con una gran carga social costosa y un mercado interno pequeño. Uruguay se dio cuenta, tal vez un poco tarde, de que debía tomar medidas al respecto. Estos factores en juego en 1958, cuando después de 93 años del gobierno colorado, el Partido Nacional gana las elecciones. Pero como señala Emil Rodríguez Monegal, esa toma de conciencia ya había comenzado 20 años antes, con la fundación del semanario Marcha.
1: Gracias, Brenda. Bueno, ¿qué es en definitiva una generación y por qué generación del 45?
2: Buenas noches. Interesante esa pregunta, Fernanda. Yo creo que para hablar de la generación del 45, primero sería bueno definir qué generación. Y cuando se habla de la generación del 45 y definimos exactamente qué generación, no lo estamos enfocando de una manera cronológica, sino que lo estamos enfocando acerca de un grupo de personas, poetas, críticos, escritores, que estaban en esa época, a mediados de los años 40, y en el cual ese grupo de personas fue una generación en la cual trajo un cambio literario, crítico, y que analizaba la sociedad del momento. Por otro lado, ¿por qué del 45? Y ahí ya entraríamos a hablar acerca de este hombre, de este crítico, Emir Rodríguez Monegal, dicho sea de paso, nacido aquí en nuestra ciudad de Melo. Emir Rodríguez Monegal, un crítico que en ese entonces eligió el año 1945, porque ese año justamente terminó la Segunda Guerra Mundial. Y fue un año, por llamarlo de una forma metafórica, fue un año bisagra para el mundo entero. En esa época había dado un cambio tremendo. Y además ese mismo año en Uruguay se estaba armando también, algo muy importante de nombrar, la Facultad de Humanidades y Comedia Nacional. O sea que un año fue bastante importante, pero, repito, no eligió 45 solamente por un hecho que estamos hablando de la Segunda Guerra Mundial, sino que también esa generación quiso, en este caso Emir Rodríguez Monegal, quiso enfatizar algo que ya se venía trabajando hace muchos años atrás, el concepto de transformación de la sociedad.
1: Muchas gracias, Fabián. Y si hablamos de generación del 45, entramos en otras discusiones, porque también es conocida como la generación crítica. Y en este punto es fundamental la figura de Ángel Rama.
3: Bueno, buenas noches para todos. Me toca a mí Ángel Rama, que fue otro de los críticos más importantes. Fue el que bautizó como generación crítica a esta corriente, por llamarlo de alguna manera. Rama dice que quien instala esta idea, esta visión crítica de la sociedad fue Juan Carlos Onetti con El Pozo en el 39.
1: ¿1939?
3: Que es una novela donde rompe con el molde de la literatura criollista y demás, y es una crítica bastante ácida, bastante desnuda, digamos, de la realidad de los ciudadanos urbanos, digamos, no de la campaña. Hay un artículo de Ángel Rama que justamente se llama La generación crítica 1939-1969, que tiene un pasaje que creo que describe bastante bien a qué apuntaban, y dice así: en muy pocas transformaciones sociales, como la sufrida por la sociedad uruguaya, ha sido tan notoria y rectora la función intelectual, tan rica la contribución del saber, del arte, de las letras, al esclarecimiento de las conciencias, a la explicación de la realidad, a la formación de las nuevas promociones, al adiestramiento para el cambio, a la consecución de valores morales y

0: indispensables para enfrentar la degradación política y económica que fue operando la oligarquía detentadora del poder. Bueno, ahí resume bastante. Después hay otros pasajes, por ejemplo, dice que a diferencia de otras regiones, las respuestas uruguayas a su crisis general avanzaron por los carriles de una planificación intelectual, que es justamente esta generación del 45, que Ángel Rama lo ve directamente como una planificación intelectual para, de alguna manera, desestabilizar el poder de turno e imponerse de cierta forma.
1: Bien, muchas gracias por ese aporte, Nicolás. Ángel Rama, al igual que Emil Rodríguez Monegal, un ineludible en este pensar el Uruguay de mediados del siglo XX, sí. Y otro aspecto a raíz de ese artículo es que él divide esa generación en, por un lado, la crítica que ya abordaste, por otro lado, la crisis, ¿no? Hace como una marca en dos,
0: claro,
1: tiempos, digamos.
0: Porque en el año 55 hay una crisis económica profunda en nuestro país, que desencadena una serie de cambios. Por ejemplo, cae el Partido Colorado del poder, gana el Partido Nacional, o sea, los blancos, en el 58, con Benito Nardone, y sigue un suceso de cambios que termina, como dice Ángel Rama, en la dictadura del 73. Lo llamativo de la generación del 45 es que arranca, según Rama, no hace mucho, en la reforma vallista del Estado, donde la educación llega a una población a la cual no tenía acceso, y justamente son esos los que más adelante en el tiempo cuestionan el poder de turno y lo combaten. Ese es lo más llamativo que tiene, me parece.
1: Bien, y ya vamos a convocar de nuevo con Fabián a Emil Rodríguez Monegal, pero rescatar ese aspecto, sí, un concepto que va a traer Fabián, como es el del parricidio o el asesinato simbólico de los padres de la generación anterior, pero también rescatar la idea de cómo ese vallismo llevó a la alfabetización de las masas populares, lo que habilitó que esta generación pudiera promoverse sobre todo a través de la literatura, y no solo de ficción, sino de ensayos, de periódicos, de semanarios como Marcha, inaugurado en ese año clave que es 1939, cuando se publicó precisamente El Pozo. Bueno, ¿qué nos decís, Fabián, respecto a esa postura de Rodríguez Monegal y la idea de parricidio y la función de la literatura en este ámbito de crítica?
2: Y desde el punto de vista de Emil Rodríguez Monegal, él estaba, desde su percepción, digamos, él lo que quería hacer era, hablando de justamente lo que nombraste, la palabra parricidio, un parricidio, digamos, como intelectual. Él lo que quería era un poco bajarle el perfil de los maestros anteriores, los escritores anteriores, esa postura más arraigada a lo que tenía que ver a lo rural, a lo cotidiano, y darle otro tipo de enfoque. Y con respecto también a cómo Emil Rodríguez, algo que él decía en la comunión de saberes, cómo, y había una frase que él dijo, decía que en el terreno literario, ese análisis de la realidad lleva a la generación a oponerse al oficialismo y a sus magras prebendas, a restaurar los valores por medio de una crítica implacable, a desmitificar ciertos temas que se habían convertido en estériles, sobre todo la literatura gauchesca o campesina, a rescatar el pasado útil, a vincular la literatura uruguaya a la de América sin perder contacto con Europa o el resto del mundo, facilitando el acceso del Uruguay a las corrientes más fecundas de la vanguardia mundial.
1: Buenísimo, Fabián, gracias. Y antes de proseguir con la difusión de esta generación en diferentes medios, sobre todo en la prensa escrita, con Marcha y otros periódicos y semanarios que Nicolás nos va a comentar un poquito, destacar algo que ya dijo Nicolás precisamente. O sea, no hay que ser inocentes en el sentido de pensar que esto escapa a un contexto que es primeramente internacional. Por ejemplo, estamos en Europa en pleno fervor de la finalización de la Segunda Guerra Mundial y todo el cuestionamiento que surge

0: el llamado existencialismo de Jean-Paul Sartre, Albert Camus, por ejemplo, que ya cuestionaban desde la filosofía y la literatura la idea de la existencia y colocaban sobre la mesa un concepto como el del absurdo. Todo debido a ese contexto de enfrentamiento bélico que claramente puso en jaque a la humanidad y no fuimos ajenos a esas realidades. Pero quería rescatar el hecho de que esta generación no solo fue literaria, y lo vamos a dejar para el final del bloque aclarar, nos enfocamos en esto por un recorte académico, podría decirse, pero esta generación buscó, de alguna manera, en llevar adelante ese parricidio simbólico para instalarse ellos como el nuevo canon literario e intelectual del Uruguay. Sí, no seamos inocentes, no fue solo jugar a cuestionar la realidad, es imponer otra, y lo interesante, a través de la literatura y a través de una literatura urbana, Montevideo como el centro de acción de estos intelectuales.
1: Como aporte, buenas noches.
0: Buenas noches, Edgardo.
1: Dicen por allí que hay dos centros culturales genuinos en toda comunidad, de todos los tiempos, pero básicamente de esa. Las redacciones de los periódicos y los boliches. Ahí se reunía la intelectualidad y también de alguna forma desafiaba el poder debatiendo ideas. Un poco esta tertulia del Ágora creo que se asemeja más a un camino del medio entre una redacción de un semanario como Marcha y un boliche.
0: Sí, me recordaste un poquito, nosotros acá con mate y los abstemios de mate con agua sin gas. Pero me recordaste una anécdota que por ahí me comentaste en bastidores sobre Onetti, ¿no? Y algunas cervezas de más.
1: Sí, sí. Escuchando una entrevista de Mario Benedetti, quizás el más marketinero de los artistas que elegimos hoy, vamos a hablar de Mario. Saludamos a los isabelinos. Hay una feria muy importante esta semana en Paso de los Toros al cumplirse un nuevo aniversario del nacimiento de Mario Benedetti. Fue el día del escritor nacional, además. Bueno, y Benedetti contaba que mantenía con Onetti sí una relación amistosa, pero esta generación del 45 también se dividía un poquito, seguramente por sus visiones del mundo. Y un día Onetti los invita a un boliche a charlar. Y Benedetti, dentro de sus sorpresas, dijo que no estaba muy seguro, pero entre 15 y 18 jarras de cerveza Onetti se tomó mientras hablaba con ellos. Lo sorprendía la cantidad, pero además lo sorprendía la lucidez y la inteligencia. Con lo asertivo en la charla. Entonces había como una mutua admiración.
0: Exactamente, muchas gracias. Y van llegando algunos mensajitos, Brenda, por ahí, de los oyentes.
2: Sí, así es. El barrio del Centro Raidista se comunica al barrio Hipódromo. Soy José Carlos, muy bueno el programa.
0: Bueno, muchas gracias, José Carlos, por escucharnos desde el Hipódromo. Llega también el Ágora en este segundo encuentro. Y retomamos lo referente a los periódicos. Era por ahí que seguía, ayuden.
3: Sí, porque Edgardo nombró a Marcha, y Marcha es fundamental para la generación del 45, porque fue el motor intelectual, político y cultural, el más influyente del siglo XX. Fue fundado por el abogado y periodista Carlos Quijano. Nombramos a Emir
1: Rodríguez
3: Monegal, que fue director literario. Nombramos a Ángel Rama, que también fue el que sucedió a Martínez Monegal.
0: Sí, sí, a propósito de Marcha, Fabián tiene acá un dato muy interesante, puede compartirlo.
3: Sí, claro.
4: Vamos. Sí. Si bien Marcha era un semanario fundado en el 39 por Carlos Quijano, era como el diario o la revista donde esta generación se juntaba a publicar y a discutir, con una mirada crítica e independiente y sin bajar la línea de nadie.
3: Posición, ellos mismos se nominaron como la tercera posición, o sea, no eran ni blancos ni colorados,
1: tercera posición. Estaba El País, identificado con el Partido Nacional, exacto. El Día, identificado con el Partido Colorado, y Marcha dividió aguas.
4: Exacto.

0: Y como en Uruguay, en aquel tiempo no había muchas editoriales para publicar libros, estos escritores usaban Marcha para sacar sus cuentos y notas. Y por eso a veces esta generación también le dicen la generación de Marcha. Y ese semanario siguió hasta que, bueno, después vino la dictadura y...
1: Y la cerró en el año 74.
2: Bien, siguen llegando mensajes, va marchando la cosa, Brenda.
3: Siempre y hacia adelante. Felicitaciones por el programa. Acá escuchando desde Río Branco, te habla Emanuel.
2: Muchas gracias, la frontera siempre vigente. Bueno, ya que hablamos de editoriales, semanarios y demás, y se tocó el tema de alguna manera qué bandera llevaban estos intelectuales, indiscutiblemente se están hablando de la posibilidad de regenerar la identidad nacional y de remover lo que consideraban ellos ya una sociedad gastada, esa idea de una literatura nativa, de lo campesino. Como decía Onetti por ahí, tu querido Nicolás, uh-huh. En el pozo, detrás de nosotros no hay nada. Detrás de nosotros no hay nada. Un gaucho, dos gauchos, 33 gauchos. Y ya en esa frase tira abajo todo ese mito del Uruguay nativo. Entonces, sin dudas, hay que hablar de esta generación, más allá de sus diferencias, que enseguida Fabián nos va a comentar con la cita de Monegal, cuál era, según él, el punto de comunión, más allá de las divergencias, en la página que te anoté, estas cosas que pasan en vivo, pero sin dudas que son intelectuales alineados a una postura que hoy se diría de izquierda. Uh-huh. Y de hecho, el compromiso es no solo estético desde el punto de vista de la creación artística, sino también ético con la realidad social de su tiempo. Eso es algo que no se cuestiona.
1: Salvo Onetti, que era tan huraño que ni siquiera era de izquierda ni de derecha.
2: Él era horizontal.
1: Era horizontal.
2: ¿Por qué? A ver, horizontal. Porque,
1: bueno, pero ese era el segundo bloque.
2: Pero adelantanos un poquito.
1: Porque pasó acostado, no sé cuántos años, 10, 15 años.
4: Gran parte de su vida.
1: La gran parte de su vida acostado. Se le deformó el codo de estar acostado. Sí, claro. Bueno, pero eso lo vamos a contar después.
2: Era como un modo de existir en horizontal.
1: Y
2: en
1: depresión, ¿no?
2: También. Bueno, pero ahora que hablas de eso, sin hacer mucho spoiler, pero acá se mezcla porque el Ágora tiene mucho de interactivo desde Río Branco, desde el hipódromo, desde el 45 al 2026. Bueno, a ver, esa idea también de que se instaló desde la mirada del uruguayo como gris, la grisura del uruguayo, de la uruguaya, surge del pozo de la narrativa onetiana.
1: Lo hablamos en la semana de la nostalgia con Edgardo, que él me decía, no, para los uruguayos no somos tan grises. Y yo le decía que sí. Y ahora estamos corroborando.
4: Sigo en la misma postura.
1: Que
4: Joaquín Torres García, artista sí, plástico es parte de esa época.
1: De esta época también.
4: Pero sí. Lejísimo de cualquier gris. O sea, los colores más brillantes de la paleta uruguaya son de Joaquín Torres García. Un apunte. Yo sigo sosteniendo que no somos grises. Vos pensás que sí, vos
1: no
4: también.
1: No sé si grises, pero bien. Algo pesimista, sí.
2: Pero, a ver, no olvidemos lo que dijimos al principio, de que esta generación fue sobre todo centrada en lo urbano y en la capital. Entonces, ¿cuál fue la jugada, digamos, de ellos, la jugada maestra? Erigir una idea de Montevideo desde la ficción, y eso era algo que de lo que la literatura nacional carecía. Montevideo ficcionalizado, lo erigen como, lo instalan en el imaginario como ícono de lo nacional, y de repente esa grisura, ese empleado público, ese hombre o mujer de la oficina, se instalan en el imaginario colectivo como referentes del Uruguay. Es esa también la manera de ir imponiéndose y construyendo algo simbólico.
4: El gris del hormigón, el gris del uniforme, el gris de la oficina,
2: los edificios,
4: la ventana cerrada, en fin.
2: Sí. Tal vez no nos llega a nosotros, que tenemos la frontera más colorida.
1: Bueno, ahí puede ser. Nosotros somos de frontera.
3: Vivimos en una mistura.
1: Pero la burocracia estatal que tenemos aún hoy en día, donde la mayoría somos funcionarios públicos, yo me incluyo ahí, creo que esa grisura, la burocracia, la lentitud...
4: Yo elegí lindos colores para...
3: Yo también.
2: Bien, ¿y ya vamos a ir metiéndonos en la literatura o hacemos una pausita y esperamos al segundo bloque?
4: Sí, diría de ser una pausa. Por supuesto, unos cuantos

0: escritores y poetas de los que hemos estado mencionando fueron también inspiración para muchas de las canciones que seguramente, si los apuramos, tendrán en sus memorias afectivas. Hay mucho en el cancionero popular uruguayo que corresponde a letras de poetas.
1: Sí, claro.

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2: 22 horas, 7 minutos.
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Hace unos años te hubiera roto el alma en vez de aconsejarte. ¿Te acordás de lo que te estuve contando? 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
1: Bueno, y seguimos acá con el Ágora en este segundo encuentro. Y cómo pasa rápido, pero bueno, está buena la cosa, por eso se hace así tan leve. Tenemos para compartir en este segundo bloque algunos fragmentos, algunas referencias a autores representativos de esta generación del 45, que como estuvimos viendo es literaria, pero no exclusivamente literaria. Antes de pasar a ellos, me gustaría convocar de nuevo a Fabián para que nos pueda hacer una especie de balance, así después ya nos metemos de lleno en la ficción y en la poesía, de bueno, ¿cuál es el legado en sí de estos intelectuales del 45?
2: Bueno, yo sé que de aquí a poquito van a empezar a comentar y a hablar un poco más acerca de estos autores, pero sin embargo podemos rescatar de todos ellos una forma de leer y criticar sin miedo. Fueron una generación crítica, se atrevieron a cuestionar a los escritores que venían antes que ellos, en vez de repetir, digamos, ese legado. Lo que hicieron fue traer algo nuevo, una forma de mirar nueva, y ahí el propio nombre de la generación del 45, que sabemos que fue acuñado por Emir Rodríguez Monegal, y para referirse a ese movimiento de escritores, y que hasta el día de hoy esas obras, no solamente de obras críticas de Emir Monegal, sino también de otros que yo sé que van a compartir en este momento, que perduran hasta el día de hoy y se enseñan en diversos centros educativos.
1: Muchas gracias, Fabián. Y ya a propósito de centros educativos, detallecito, uno de los grandes lugares donde se difundió esta generación fue en las aulas de liceos, de facultades, y muchos de estos intelectuales fueron también profesores, siempre la educación marcando la diferencia. Bueno, vamos, ya se nombró a Onetti en el primer bloque, vamos a ahondar un poquito más con él enseguida. Se nombró a Benedetti, tacuarembóense, 106 años de su nacimiento, celebrados el 14 de septiembre, conocidísimo por sus poemas de amor, de desamor, también por el compromiso político cuando le tocó desde el exilio cantarle a este querido paisito que tanto anheló y extrañó como muchos otros. Y también es ineludible la figura de Ida Vitale, y si hablamos de vigencia, es la única que permanece viva.
3: Así es, nacida un 2 de noviembre de 1923, destacada poeta, traductora, ensayista, profesora y crítica. Bueno, un dato curioso.

0: Curioso es que, bueno, es una grande, gran poeta del siglo XX y se hizo lectora de alguna manera porque se puso a limpiar la biblioteca de su tía. En 1949 publica su primer libro denominado La luz está de esta memoria. En 2009 obtiene un premio internacional Octavio Paz de poesía. Y ensayo compartido con Ramón Sirio, o algo así, puede ser. En 2016 obtiene el Premio Internacional de Poesía Fernando García Lorca. En 2019.
1: Federico García Lorca, mi
0: Perdón,
1: querido.
0: perdón, perdón, perdón, perdón. Le cambié los nombres, lo
1: Pero,
0: bauticé
1: ¿sabes?
0: distinto.
1: Buenísimo, porque a propósito de Federico, hay telepatía, porque nos llegó un mensaje de Néstor, ¿puede ser?
2: Fernando.
1: Araujo.
2: Del señor Néstor Araujo.
1: ¿Y qué dice?
2: Que es fan de García Lorca y nos pide que le leamos algo de.
1: Fue telepatía esto. Para Néstor, la luna vino a la fragua con su polizón de nardos. El niño la mira, mira. El niño la está mirando. Y sigue, sigue y da vitales.
2: Ahora son dos fanáticos de.
1: Lo amamos.
0: Posteriormente, en 2019. En 100 años de mujeres de la BBC de Londres, ¿no?
1: Sí.
0: Obtiene la medalla Delmira Agustini.
1: Bien. Delmira, que es otra gran referente de las letras nacionales, una de las pioneras de la literatura femenina nacional y podría decirse de Hispanoamérica, con ese terrible y trágico final que queda para otro encuentro. Seguimos.
0: Bueno, como antes mencioné de que publicó su primer libro en 1949, La luz de esta memoria, luego de 70 años en 2018, quedaría coronada por esa obra con el premio Miguel Cervantes. Luego de 70 años, lo primero que escribió cobra significancia. Y vamos a hablar un poquito de la personalidad de esta señora. La describen como con su belleza inigualable, una risa fácil y ojos chispeantes.
1: Bien, ahora no estoy recordando, pero ella fue esposa de uno de los miembros. ¿Fue de Rama o no? Yo estoy mal con ese dato.
0: Sí, así es.
1: Ah, porque en un rato viene otra parejita un poquito más cuestionable, ¿no? De esta
0: Do
1: generación.
0: dos, hij dos hijos tuvo con ese señor.
1: Buenísimo. Y lo que planteabas del premio Miguel de Cervantes, de alguna manera lo hablamos también en la previa de cómo eso coloca sobre la mesa la vigencia de estos poetas y artistas, ¿cierto? Más allá de que ya una centenaria esté ganando un premio tantos años después, y que siga viva y escribiendo, siendo coronada. Y el Cervantes sería algo así, a grandes rasgos, como el Nobel de las Letras en español, sí, el premio máximo. Y tenés, Brenda, un poema hermoso para compartir.
0: Sí, vos, Fer, fuiste cómplice de esta lección. Y bueno, voy a tener, voy a ver si estoy a la altura de leerlo.
1: Vamos.
0: Por años, disfrutar del error y su enmienda, haber podido hablar, caminar libre, no existir, perdón, no existir mutilada, no entrar o sí en iglesias, leer, oír la música querida. Ser en la noche un ser como en el día. No ser casada en un negocio. Medida en cabras. Sufrir gobierno de parientes. O legal lapidación. No desfilar ya nunca y no admirar palabras que pongan en sangre limaduras de hierro. Descubrir por ti misma otro ser no previsto en el puente de la mirada. Ser humana y mujer, ni más ni menos.
1: Muy bien, muchas gracias. Poema titulado Fortuna, es decir, la fortuna de ser mujer con todas las letras y la libertad que eso implica. Ser una noche un ser como en el día, no andar con ese cuidado de quién me puede llegar a estar acechando atrás de alguna pared oscura. O sea, Ida Vitale es eso, una voz femenina que irrumpe dentro de un canon que era masculino. No hay que dejar de lado ese aspecto, ¿no? Estas mujeres que vivieron por y para su poesía, de su poesía, de las traducciones, de la crítica literaria, o sea, trascienden el ámbito de la creación para colocarse en el primer plano de la producción intelectual del país. Y vamos, que Nicolás está ansioso por traer al amigo Juan Carlos Sonetti, y yo quiero traer a Idea de la mano de él, o separados.
2: Bueno, Onetti fue el que dio inicio a todo este movimiento.
3: Hace unos años te había roto el alma en vez de aconsejarte.
2: Elegido,
3: ¿te acordás de lo que te estuve contando?
2: Del tiempo. Alguien hablaba atrás de mí, así que...
1: Onetti se manifiesta.
2: Tenía algo del Pozo para leer, también del Astillero, que son diferentes novelas de Onetti, que es un personaje que, como dijimos en el primer bloque, muy particular, una persona, desde mi punto de vista, bastante depresivo, bastante gris, sumamente crítico, pero debo reconocer que al principio, cuando lo empecé a leer, le decía a Fernanda que no podía porque no me enganchaba, hasta que empecé con El Astillero, y ahí sí me enganché. Y recordé que en el liceo, me acordé, me había olvidado totalmente, que para terminar literatura de sexto del liceo, o quinto, no me acuerdo, creo que era sexto, que lo di libre al examen de literatura,
1: qué horror,
2: el doble de todo que íbamos a hacer,
1: ahí está
2: y preparamos Bienvenido Bob, que es otro cuento, que habla de la decrepitud del joven fulgurante devenido en un viejo... de poca salud y de mala apariencia, y de los fugaz de la juventud y demás. Pero a mí el que más me gustó hasta el momento fue El Astillero, que el protagonista se llama Larsen. Ayúdame con esto, Larsen, los nombres de los protagonistas son todos parecidos. Es Larsen...
1: algo con B, que ahora no recuerdo.
2: El del Pozo es parecido.
1: Eladio Linacero.
2: Ese,
1: Eladio.
2: Bueno.
1: Él no es gris como su nombre. O él es gris, pero su nombre no. Sí. Los otros no sé. Vos sos el especialista en Onetti, querido.
2: ¿Qué es el especialista recién?
1: Del amor al odio. Hay unos días.
2: El Astillero, como decía, el personaje es Larsen, que asume la gerencia de un astillero en ruinas, que está abandonado, que no está funcionando. Los pocos empleados que quedan fingen que trabajan, archivan planos, etcétera, pero está lleno de ratas, está todo abandonado, y ellos y se meten en un mundo en el cual los tres fingen, y desconfían los tres que el otro está loco. Está brillante, y hay un diálogo que se da cuando el dueño del astillero, que es un señor que todavía no llegué al final, lo que pasa porque lo empecé a leer ahora hace
1: poquito, voy a la mitad.
2: No.
1: No puedes, porque no terminaste.
2: Para, déjame buscar. ¿Dónde está? Acá. Cuando él llega, que lo contrata el dueño del astillero, se da un diálogo que dice así: colgó el sombrero e invitó a Larsen a sentarse. Meditó un instante, las grandes cejas juntas, las manos abiertas sobre la mesa. Después sonrió de improviso, entre las largas patillas chatas, mirando los ojos de Larsen, sin mostrar alegría, sin ofrecer otra cosa que los largos dientes amarillos y tal vez el pequeño orgullo de tenerlos. Friolento, incapaz de indignación y de verdadero asombro, Larsen fue asistiendo en las pausas del discurso inmortal que habían escuchado, esperanzados y agradecidos, meses o años atrás. Galvez, que es otro de los funcionarios que está ahí, Kunz, que es otro de los dos, decenas de hombres miserables, desparramados ahora, desaparecidos, muertos algunos, fantasmas todos, para los cuales las frases lentas, bien pronunciadas, la oferta variable y fascinante, corroboraban la existencia de Dios, de la buena suerte o de la justicia rezagada pero infalible. Y me hizo acordar cuando tenés una entrevista de trabajo, tal cual, ¿no? Porque todo lo que te van a... Si estás necesitado, sí, todo lo que te ofrece, que te está...
1: Buenísimo, firma sin
2: fantástico.
1: Leer.
2: Contrato. Bueno, no se lo voy a spoilear, pero está muy, muy interesante. Después tenía también para leer del Pozo, pero no sé si quieren echar con otro autor para no seguir... ¿Querés seguir con el pozo? Seguimos con la primera parte del pozo.
1: Brenda, ¿tenés algún datito?
0: Sí, Edgardo había dejado un apartado en referencia a Onetti, el astillero.

0: Astillero, ¿puede ser?
1: El astillero, el que nombramos recién.
2: Bien. Vamos a eso entonces.
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2: Bueno, seguimos. A propósito de Onetti, el pozo me parece bastante significativo traerlo, ¿no?
3: Para que ¿querés que te lea un pasaje del final del Astillero?
2: Ay, perdón, claro que sí, yo ya me iba hundiendo
3: al pozo. Leer,
2: por favor.
3: Y después pasamos al pozo.
2: Léelo.
3: Que es cortito.
2: Dale.
3: Pero me parece que define bastante lo que es Onetti y a lo que apuntaba con su escritura, digamos.
2: Vamos.
3: Larsen estuvo un rato de pie en el centro de la habitación, oyendo golpear el agua contra las maderas del muelle. Miró las botellas, la ropa sucia, las paredes sin revocar. Sintió el frío de la noche que subía del río y se le metía en los huesos, un frío viejo que venía desde el fondo de su vida. Entonces comprendió que ya no tenía sentido seguir fingiendo. El astillero, los libros de actas carcomidos, la oficina desierta donde había pasado los últimos meses dictando cartas a máquinas de escribir que no existían, todo era una farsa. Pero era la farsa que lo había mantenido vivo. Afuera, la llovizna de Santa María borraba las calles y los rostros. Larsen se puso el sombrero, se subió el cuello del abrigo y salió a la noche. Caminaba despacio, balanceando el cuerpo de viejo buscador de oro, sabiendo que ya no había a dónde ir, que el invierno había llegado para quedarse y que cada hombre, a la larga o a la corta, termina por construir su propio astillero en ruinas.
2: Bueno, no lo leas un sábado solo, de noche y con bajón espiritual.
3: Pero se acuerdan, que no tiene que ver, pero tiene que ver lo que hablábamos de que yo les decía, que es todo mito, que es todo una imaginación que creamos los humanos para seguir adelante, y ustedes me decían que no.
2: Estás spoileando el siguiente programa. Pero bien, los invitamos a los mitos en la siguiente entrega. Sí, pero lo que hablamos de ese existencialismo y de la alienación, ¿cierto, Fabián? De ese hombre, de ese ser humano de mediados del siglo XX, de ese periodo de entreguerras. Ese cuestionarse, sí, sobre la existencia o no encontrarle básicamente un sentido, la alienación en el trabajo, en otras funciones.
4: Sí, seguro que el ser humano a través del tiempo siempre buscando cómo llenar ese agujero, en ese vacío en su corazón y por supuesto que a través de diferentes manifestaciones, a través de pensamientos, actitudes, él va elaborando ciertas cosas y bueno, tal como decía, quizás vamos a spoilear un poco lo que se viene, pero vivimos en una generación de mitos. Ahora, supuestamente, o sea, por supuesto que a todo eso hay que llevarlo a nuestra crítica.
2: Bien, que es lo que de alguna manera estamos queriendo en este segundo encuentro del Ágora comunicar a nuestros oyentes, más allá de gustos personales por autores o autoras, la invitación a que lo sigan leyendo, sí, con tiempo, con calma, preferentemente no un sábado de noche solos, no el pozo. De hecho, vamos a meternos un poquito en el pozo de Eladio Linacero, primeros fragmentos.
3: Bueno. Leemos un poquito del pozo, la primera parte, por lo menos. Igual confieso que me gustó más el astillero.
2: Bueno.
3: Es una cuestión personal. Igual el pozo fue el puntapié inicial de todo, ¿no? Uh-huh. Ángel Rama, que fue el crítico que me tocó a mí, que hablamos en el primer bloque, dijo que la piedra fundamental, o algo así, de todo este movimiento fue la obra de Onetti con el pozo. Que confiesa Onetti que lo escribió.

0: cabeza de un lado a otro aspirando, y esto me hacía creer, yo lo sentía, una mueca de asco en la cara. Perdón, debí decir creer, una mueca de asco en la cara. La barbilla, sin afeitar, me rozaba los hombros. Recuerdo que, antes que nada, evoqué una cosa sencilla. Que se metió un tema que no tiene nada que ver. Muy linda canción, igual.
1: ¿Campanas en la noche de la Diolina Cero?
0: No, de los Tipitos.
1: Pero ya me echamos, porque acá hay que pelotearla.
0: Vienen los Tipitos a Uruguay, me parece.
1: Se mezcló. Bueno, se picó el ágora.
2: Haciendo referencia a la noche cruda.
0: No terminé todavía.
2: No importa, siga.
1: Tranquilos que hay ladio para rato. Seguimos. Sí, que él estaba con esa asquerosidad de su propio cuerpo.
0: Vio. Y dice, sigue. Recuerdo que, antes que nada, evoqué una cosa sencilla. Una prostituta me mostraba el hombro izquierdo, enrojecido, con la piel a punto de rajarse, diciendo: date cuenta, serán hijos de perra, vienen 20 por día y ninguno se afeita. Era una mujer chica, con unos dedos alargados en las puntas, y lo decía sin indignarse, sin levantar la voz, en el mismo tono mimoso con que saludaba al abrir la puerta. No puedo acordarme de la cara, veo nada más que el hombro irritado por las barbas que se le habían estado frotando, siempre en ese hombro, nunca en el derecho, la piel colorada y la mano de dedos finos señalándola. Después me puse a mirar por la ventana, distraído, buscando descubrir cómo era la cara de la prostituta. Las gentes del patio me resultaron más repugnantes que nunca. Estaban, como siempre, la mujer gorda lavando en la pileta, rezongando sobre la vida y el almacenero, mientras el hombre tomaba mate agachado, con el pañuelo blanco y amarillo colgándole frente al pecho. El chico andaba en cuatro patas, con las manos y el hocico embarrados. No tenía más que una camisa remangada, y mirándole el trasero me dio por pensar en cómo había gente, toda en realidad, capaz de sentir ternura por eso. Seguí caminando, con pasos cortos, para que las zapatillas golpearan muchas veces en cada paseo. Debe haber sido entonces que recordé que mañana cumplo 40 años. Nunca me hubiera podido imaginar así a los 40 años, solo y entre la mugre, encerrado en la pieza. Pero esto no me dejó melancólico. Nada más que una sensación de curiosidad por la vida y un poco de admiración por su habilidad para desconcertar siempre. Ni siquiera tengo tabaco. No tengo tabaco. Esto que escribo son mis memorias. Porque un hombre debe escribir la historia de su vida al llegar a los 40 años, sobre todo si le sucedieron cosas interesantes. Lo leí no sé dónde.
1: ¿Usted tiene ya 40 años?
0: Sí, señora, cumplí así.
1: A escribir sus memorias. Pero Fabián no ha llegado a los 40, Andrés tampoco, que está por ahí, estamos todos, somos el cuarentón del grupo.
3: Yo hace 12 años estoy escribiendo mis memorias.
1: ¡Wow! Bueno, queremos leerlas.
0: Yo empecé hace 10 días.
1: Bueno, mira el efecto Netty en tu vida. Pero interesante es cómo el autor, en su técnica narrativa, más allá de temáticas, cómo nos traslada por diferentes escenarios en dos o tres párrafos, ¿no? O sea, el asco de sí mismo, que es también típico de esa humanidad asqueante de mediados del siglo XX, una humanidad que se automutila y destruye. O sea, eso es el Diolina Cero. Pero una pequeña luz en el final de ese pozo, tal vez sin hacer spoiler. Hubo otro hace muchos siglos que también a la mitad del camino de su vida se encontró en una selva oscura, que fue el querido Dante Alighieri, uh-huh. En ese infierno tan temido, atravesando entonces una especie de vía crucis para llegar a la salvación. Tal vez Eladio sea un Dante moderno, a la manera onetiana de ver las cosas.
0: Otra característica de Onetti es que creó un universo paralelo, como dice la canción de ahora, que es Santa María.
1: Perfecto.
0: Que él decía que no era ni Montevideo ni Buenos Aires, pero que se ubicaba cerca. Y tiene que ver con lo de García Márquez, con
1: Macondo.
0: Con
1: Mala de Rulfo.
0: Exacto.
1: O sea, eso es importante, buen punto, porque dijimos, no es solo literatura, pero compartimos ese gustito, esa en fin, bichito que no se achica, crece la literatura siempre. Y estos escritores que tuvieron ese impulso de renovar nuestras letras y nuestra identidad, se inscribieron en lo más alto de la tradición de la renovadora.

0: tradición narrativa latinoamericana, ¿no? Hablamos de García Márquez, hablamos de Julio Cortázar, hablamos de Juan Rulfo y hablamos, claro que sí, de Juan Carlos Onetti. Y si hablamos de Onetti, hablamos de Idea Vilariño. Como para ir cerrando con este recorrido de entre estos autores y autoras tan entrañables y tan vigentes, no quería traer a la autora de los poemas de amor que le dedicó a Onetti en ese amor tan discutible, que le habrá visto.
1: Algunos detractores de Onetti dicen que lo mejor que hizo Onetti fue inspirar a
0: Oh.
1: Idea Vilariño. Lo vi por ahí, acá en una
0: Lo
1: entrevista.
0: mejor que hizo fue no haberse casado con él. Pero eso tal vez sea cuestionable.
1: Que se casó 4 veces él, ¿eh?
0: Sí, la última fue Dolly, ¿no? La que lo
1: Esa fue la que lo
0: hizo,
1: acompañó y la que lo
0: lo
1: ayudó
0: acompañó
1: en todo.
0: en fin, en la convalecencia, en esa vida a modo horizontal que hablábamos hoy, ¿no?
1: En YouTube se
0: Largo.
1: puede encontrar alguna entrevista de, bueno, de diferentes versiones de Onetti, pero ya de la versión decrépita, digamos, donde está con notoria dificultad para hablar, para todo. Y la verdad que no sé si era necesario haber hecho esa
0: Ese
1: entrevista, por lo menos
0: vídeo.
1: este televisiva, ¿no? Porque
0: Sí.
1: está acostado en la cama, de costado, con la panza de afuera, con...
0: Pero ese era su modo tal vez más,
1: Capaz que él lo quiso así.
0: más genuino de ser en la horizontalidad de la existencia. Entonces, rompiendo un poco con lo previsto, pero trayéndolo, idea es más conocida sobre todo, o entre otras cosas, por sus poemas de amor de 1957, que se los dedica, aunque no todos, a Juan Carlos Onetti. De hecho, en un documental de 1997 llamado Idea, le preguntan por él y ella es muy reacia, siempre lo fue a hablar, a abrirse, pero termina diciendo algo como, lo quiero mucho y hace mucho que lo quiero. Tenemos que ir cerrando, tal vez, un cortecito. Pero antes, les voy a dejar un fragmento, puede ser Brenda, ¿ok? Porque no entiendo
2: Adelante,
0: mucho mímica.
1: Quedan
0: Adelante,
1: cortos los
0: adelante,
1: programas.
0: adelante. Son cortos, pero el tema es largo y
1: Nos quedan
0: lindo.
1: cortos los programas.
0: Podemos,
2: Te
0: bueno,
2: escuchamos y después
0: diga.
2: cerramos con un
1: No, ahora
2: temón.
1: leemos un poema
0: Sí. Ah,
1: de ideas, si
0: no te
1: no.
0: amaba. No te amaba. No te amo. Bien sé que no. Que no. Que es la luz. Es la hora. La tarde de verano. Lo sé, pero te amo. Te amo esta tarde, hoy, como te amé otras tardes. Desesperadamente, con ciego amor, con ira, con tristísima ciencia. Más allá de deseos o ilusiones o esperas, y esperando no obstante, esperándote, viendo que venías por fin, que llegabas de paso. Ese era el amor de Onetti, un ida y vuelta, un esperar sin correspondencia.
1: Si hay tiempo, podría leer el poema que escribe cuando lo va a ver a un hospital o algo así.
0: Solo
1: Ese
0: sí,
1: es fantástico.
0: ya no. Nos cortan el programa. ¿Entendés? Si es ya no.
1: Ese poema está buenísimo.
0: Lo tengo acá en librito, ¿querés? Pero igualmente está previsto y me gustaría que cumpliéramos que vamos a cerrar con los orientales, porque idea no es solo el amor, es la política, pero ya no antes.
1: Lo conozco.
0: ¿De memoria?
1: No, de memoria no.
0: Ah, oh, bueno, pero qué idea. ¿Querés
1: No
0: leerlo?
1: hay tiempo para
0: Léelo, léelo.
1: leer, no lo teníamos
0: Hay
1: que
0: tiempo
1: leer.
0: para la poesía, tiene que haber.
2: Las
0: Se me cayó
2: peleas
0: una hoja.
2: matrimoniales en otro momento, muchachos.
1: Es
2: Bueno, yo
1: este, no,
2: dejé
1: pero no es este
2: reciente
1: el que yo digo.
2: el matrimonio ahí.
1: El que yo digo es más corto.
0: ¿Cuál es? A ver.
1: El que dice ella que debería haber muerto después del beso que le da.
0: Ah, pero eso no es un poema, sino
1: Es
0: que es
1: un
0: una
1: recitado, sí.
0: declaración.
1: Ahí va.
0: En realidad, ella en su diario, porque también fue una gran, digamos, autora del yo, de la subjetividad, escribió diarios desde su juventud, plantea que cuando estuvo al final de la vida de Onetti, ¿no? Él le dijo que, bueno, que tendrían que haberse casado, ¿no? Lo de siempre, al final cuando no hay tiempo. Pero ella le dice que él la besa y dice, ese fue el beso que más intenso que le dieron en su vida y que en ese momento tendría que haberse muerto. O sea, vivieron de ese amor, mezcla de pasión, de idas y vueltas. Ella declara que no la conoció nunca, no conoció a las mujeres, ¿sí? ¿A quién no conoció? A sí mismo, ¿te acordás que también
1: Exacto.
0: lo planteaba? ¿Estás inspirado para allá, no?
1: Leo, ¿nos vamos con esto?
0: Quería que no fuéramos con los orientales, pero
1: Pero
0: como
1: la de los
0: quieran.
1: orientales es una canción.
2: Léete eso, Nico, y
1: Mirá que no es tan
2: cerramos con
1: cortito.
2: música. ¿Le parece?
0: Bien, bien, pero antes de que Nico lea, contexto, Idea Vilariño escribió la canción Los Orientales, inmortalizada por los Olimar.

0: Areños en mayo de 1984 en su retorno del exilio. Es la otra faceta, la idea del compromiso siempre.
1: Bueno, vamos con Llano, y que dice así. Llano será, Llano, no viviremos juntos, no criaré a tu hijo, no coseré tu ropa, no te tendré de noche, perdón, no te besaré al irme, nunca sabrás quién fui, por qué me amaron otros, no llegaré a saber por qué ni cómo nunca, ni si era de verdad lo que dijiste que era, ni quién fuiste, ni qué fui para ti, ni cómo hubiera sido vivir juntos, querernos, esperarnos, estar. Ya no soy más que yo, para siempre, y tú, ya no serás para mí más que tú. Ya no estás en un día futuro, no sabré dónde vives, con quién, ni si te acuerdas. No me abrazarás nunca, como esa noche, nunca. No volveré a tocarte, no te veré morir.

0: ¿Dónde estamos? ¿En el aire? ¿O no en el aire?
1: Estamos en el aire, estamos volando, porque ya nos vamos como las brujas volando. Me encanta la bruja.
0: ¿Estamos en el aire?
1: Creo que sí, al menos te escucho. Sí.
0: Ahora me escucho.
1: Bueno, vamos a ir cerrando, ¿les parece, Fabián, sí, con un balance sobre esta generación?
2: Yo quería decir algo muy importante. La verdad que es un tiempo donde uno se inspira, profundiza, creo que es la palabra clave para este programa, profundizar. Y sin duda que todos esos escritores marcaron el camino para pensar distinto. Incluso hoy, cuando alguien quiere romper con lo establecido en la literatura o el arte, lo hace apoyándose a veces sin darse cuenta de que el espacio de libertad fue el espacio que ellos abrieron. En resumen, nos dejaron libros que todavía se leen, una manera valiente de criticar y de pensar, y la idea de que la cultura sirve para cambiar a la sociedad. Y quiero, en lo personal, decir algo, un punto de vista subjetivo. Yo creo que la literatura debería de rescatarse un poco más en los tiempos que estamos viviendo, en tiempos de inmediatez, y algo que, vuelvo a repetir, se destacó el día de hoy, es la profundización. Profundizar en el corazón del hombre, en los pensamientos, tener una mente más crítica para poder ser transformado y ser un puente para transformar a otros también.
1: Imponente, muchas gracias. Hasta el próximo encuentro.
0: ¿Ya nos vamos? ¿No hay espacio para más nada?
1: Para ti, pequeñito.
3: ¿Ahí me queda espacio o no?
1: Y para ti, vamos,
0: no, para
1: bueno,
0: resumir,
1: nos
0: resuma. Un poquitito acerca de lo que significó la generación esta del 45. El vallismo y la reforma bareliana criaron a sus propios jueces. Al darles a los hijos de la clase media un acceso irrestricto a la alta cultura, a la filosofía y al pensamiento crítico, sin ataduras dogmáticas,

0: El sistema uruguayo formó a una de las intelectualidades más lúcidas y severas del continente. La generación del 45 no se rebeló a pesar de la educación recibida, sino precisamente gracias a ella, cumpliendo irónicamente el destino bareliano más radical, el de ciudadanos que no se dejan engañar por los discursos del poder.
1: Bueno, y a modo de cierre, haciendo un poquito de autocrítica, que es como muy típico nuestro, ¿no? Y que los autores la hacen al momento que narran y se perciben y demás. Y hay como una percepción también de adjetivaciones de cada quien desde el punto de vista cómo fueron. Uh-huh. Y ahí es donde nace lo mero auténtico de la literatura y uh-huh. su escritura.
2: Muy bien, muchas gracias. Hemos descubierto un nuevo síndrome. No sabemos aún cerrar, pero ahora sí es el cierre. Nos vemos o nos escuchamos.
3: Hasta la próxima.
1: Chau, chau. Bye.

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Escucha que la tierra te reclama. La naturaleza se hace humo y nadie tira una señal. Entonces, la pregunta es, ¿y si se quema, quién la va a cuidar?

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¿Están pasando bien? ¿Están todos bien atendidos? Cualquier cosa de Lugo los atiende de a uno.

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Se va quitando poco a poco de la araña. 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

Acá, acá, acá, acá, está cantando un poco. Está acoplo, boludo, soy yo. Qué bárbaro. Vamos con ese. Ojalá que nos salga.

Primero, las mujeres y los niños.

Muchas gracias.

0: ¿Cómo estoy?
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Vamos a hacer un tema dedicado a mi padre, que se llama Me estoy viniendo viejo. ¿Está por ahí, viejo? A ver, salúdame. No, yo sé que está ahí. 3, 4.

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Se va a poner celosa.

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1: Horas, 3 minutos.
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Muchas gracias. Buenas noches a todos.

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Rey brillando, hacía tiempo que no lo veíamos así con tanta firmeza, en un día espectacular. Hoy sí podemos decir que es un día de primavera, ¿eh? Realmente, como para disfrutar, salir, ir a la plaza, dar una vuelta, está lindísimo. De noche refresca un poco, pero hay que disfrutar estos días, porque se vienen otros que no van a ser tan buenos de acuerdo a lo que avisan en meteorología, porque el niño parece que se va a comportar mal a partir de octubre. Este septiembre nos ha dado un respiro, pero atención que no todo ha terminado. Por eso te digo, disfruta hoy este sol maravilloso. A las 15 horas estamos en directo y simultáneo transmitiendo el sorteo vespertino de Quiñela y Tómbola de hoy directamente de la Dirección Nacional de Loterías y Quiñelas. Mientras tanto, te damos algunas noticias relativas a lo que está pasando aquí en Uruguay y en el mundo. El Zunca responde con dureza a Botana entre el desconocimiento y la soberbia. El senador Sergio Botana, ex intendente de Cerro Largo, había cuestionado el nuevo convenio de la construcción y puesto en foco en sus posibles efectos sobre los costos y la productividad. Entre otros planteos, sostuvo que conoce básicamente dos caminos para mejorar la productividad: incorporar más trabajadores o introducir tecnología que sustituya mano de obra. También cuestionó el impacto que los costos de acuerdo podrían terminar teniendo sobre la sociedad. La respuesta no se hizo esperar. Llegó desde el Zunca a través de una carta abierta firmada por su secretario general Javier Díaz, quien acusa al senador Botana de opinar sin un mínimo dato que sustente sus afirmaciones. El sindicato sostiene que la productividad de la construcción es un fenómeno mucho más complejo e involucra organización del trabajo, tecnología, planificación, capacitación y condiciones laborales. Díaz cuestiona además que se desconozca la visión de quienes trabajan y producen dentro de la industria y afirma que si no se conoce la dinámica del sector, se soluciona preguntando. En uno de los pasajes más duros, sostiene que creerse que porque es senador se puede opinar de todo así sin más, no es lo acertado. El Zunca también rechaza que el convenio implique trasladar sin costos a la sociedad. Afirma que trabajadores y empresarios realizaron previamente estimaciones y que el mecanismo de traslado a precios está contemplado dentro de las pautas del gobierno. Decir eso es mentir a la población, expresó Díaz. La carta cuestiona además la mirada de Botana sobre el empleo, señalando que no alcanza con medir cuántos puestos se generan, sino que también deben considerarse salarios, condiciones laborales, informalidad. Concluye reclamando un debate serio, argumentado, reflexivo y también autocrítico, y cuestiona lo que define como el griterío de Barriabravas de uno y otro lado.

en problemas en la Junta Departamental de Cerro Largo. El ex secretario lleva a la Junta a la justicia. Una decisión polémica, un nombre por reivindicar. Hay mucho en juego, no todo es plata. El 29 de septiembre tendrá lugar la primera audiencia por la demanda presentada por el ex secretario contra la Junta Departamental de Cerro Largo en un proceso que pone nuevamente sobre la mesa aquella destitución. La polémica salida del entonces secretario general de la Junta de Cerro Largo tendrá ahora un nuevo capítulo judicial con la realización de la primera audiencia por la demanda presentada por el exfuncionario contra el legislativo departamental. El reclamo tendrá un componente económico que podría representar una cifra millonaria para la Junta, aunque será el proceso judicial el que determine eventualmente sus alcances, pero no todo es plata. Fuentes cercanas al demandante señalaron que uno de los aspectos centrales del reclamo pasa fundamentalmente por la reivindicación de su buen nombre y por cuestionar las circunstancias que rodearon su destitución. Se trata de Neri de Moura, quien se desempeñaba como secretario general de la Junta Departamental y fue removido luego de un proceso administrativo que incluyó una investigación interna, un sumario de casi 2 años y un informe de la Oficina Nacional de Servicio Civil. Según los antecedentes que fundamentaron aquella decisión,

Encuentra principalmente el de Luis López, quien fue presidente de la Junta Departamental en el marco del proceso que derivó en la destitución y actualmente continúa vinculado al Legislativo Departamental, pero como funcionario. Así, una decisión que en su momento se tomó puertas adentro de una sesión extraordinaria y secreta comienza ahora a ser discutida en sede judicial con testimonios, argumentos y documentos que deberán ser analizados. Por causa lógica y evidente, habrá una discusión económica, pero también otra cuestión que para Neri de Moura tiene un valor que no es se mide en pesos, la reivindicación de su nombre y de su actuación durante los años en que ocupó la Secretaría General. La frontera sigue trabada y la diputada Gisela Araújo sigue de cerca las demoras en Río Branco y Yaguarón. Las demoras en el tránsito de cargas por el paso fronterizo Río Branco-Yaguarón están generando acumulación de camiones y dificultades logísticas en la zona, en una situación que viene siendo seguida de cerca por la diputada Gisela Araújo. La problemática estaría vinculada a nuevas exigencias de fiscalización establecidas por las autoridades brasileñas para determinados productos, entre ellos el arroz uruguayo, lo que ha generado demoras significativas en el ingreso de los cargamentos a Brasil. Ante esta situación, se vienen realizando gestiones y contactos con los distintos organismos involucrados, entre ellos el Ministerio de Relaciones Exteriores y la Dirección Nacional de Aduanas, además de representantes del sector del transporte de cargas. Desde la Secretaría de la diputada Gisela Araújo se informó que la legisladora viene realizando un seguimiento del tema desde el pasado lunes, articulando con Cancillería para conocer el avance de las gestiones ante las autoridades brasileñas y manteniendo contacto con transportistas y aduanas para conocer de primera mano la operativa en el paso fronterizo. El planteo apunta a que los controles sanitarios y aduaneros necesarios pueden compatibilizarse con un funcionamiento ágil y previsible de la frontera. Araújo continuará realizando el seguimiento de la situación y promoviendo la coordinación entre los organismos nacionales y los distintos actores vinculados a la frontera con el objetivo de contribuir a recuperar la fluidez del tránsito de cargas.

Desde Brasil, que causa realmente estupor, Delivery salvó a una niña atacada por abejas y recibió más de 40 picaduras. Sí, esto sucedió en Brasil. La menor, paralizada por el miedo y el dolor, no atinaba a nada. Un repartidor en moto se convirtió en el héroe del día al salvar a una niña de 12 años que estaba siendo atacada por abejas. El hecho ocurrió el pasado lunes en Ibiritá, en el área metropolitana de Belo Horizonte, luego de que una colmena cayera de un árbol cerca de la entrada de una escuela. Esto nos hace recordar los hechos ocurridos en nuestra ciudad, aquí en Melo, hace un tiempo, donde prácticamente las abejas también causaron mucho daño a la altura de la Plaza Constitución. Continuamos con la información. La menor, identificada como Zafira Emanuele, quedó paralizada por el miedo mientras decenas de abejas revoloteaban a su alrededor. Según se informó, a su abuelo y su hermana menor también fueron picados, pero lograron alejarse del lugar. Al percatarse de la situación, el repartidor detuvo su motocicleta y corrió a ayudar a la estudiante y le hizo literalmente con lo que tenía a mano un desodorante en aerosol. El incidente fue grabado por una cámara instalada en el casco del repartidor. En las imágenes se ve a Vini apartando a la niña del enjambre y diciéndole que corra. Luego lleva a Zafira hasta el patio de la escuela, donde el personal usó una manguera para rociarle con agua y ahuyentar a las abejas. Zafira fue internada en un CTI pediátrico. Según su madre, la niña sufrió más de 100 picaduras, principalmente en la cara, el cuello y

la cabeza, además de picadura en la boca y la lengua. Por fortuna fue estabilizada y mostró mejoras. El Departamento de Bomberos de la ciudad emitió un comunicado en el que explicaba que la caída de la colmena provocó que las abejas se dispersaran por las inmediaciones de la escuela, afectando a niños, adolescentes y otros peatones. Otros estudiantes también requirieron atención médica del Servicio Móvil de Emergencias Médicas SAMU. La policía militar ayudó a asistir la zona y los estudiantes fueron dados de alta. Los bomberos permanecieron en el lugar hasta que cesó el ataque de abejas y coordinaron con la administración de la escuela para rehabilitarlas durante la noche, momento en que los insectos suelen agruparse más. El héroe del día, el que rescató a Zafir y grabó todo el proceso, es Vinicius Martins de Paulo, quien trabaja como repartidor y es padre de dos niñas. Tiene un canal en YouTube llamado Vini Salamanca, donde publica videos de motociclistas y autos y en el que también divulgó el episodio de las abejas. Según contó, recibió unas 40 picaduras durante el episodio.

trata el hombre Tito Camisa, el peligroso delincuente que cayó junto a su familia en Paysandú. La policía departamental logró la condena del malhechor que había estado al frente de un grupo denominado la Mafia del Río. La policía de Paysandú llevó adelante un amplio operativo en el departamento con el fin de desmantelar una organización dedicada al tráfico de armas y contrabando de municiones. Entre los logros de la operación llamada Shadow 2, se logró capturar al conocido delincuente Atilio María Camisa, un hombre de 67 años quien resultó condenado por contrabando especialmente agravado en reiteración real, otro de asociación para delinquir, tráfico interno de armas y un ilícito deporte. Según adelantó el diario El Telégrafo y confirmaron, Camisa tendrá que cumplir 3 años y 8 meses de cárcel. La actividad policial, que incluyó tareas operativas y de inteligencia, surgió en 2025 e incluyó varios allanamientos tanto en Paysandú como Tacuarembó, además de 100 municiones, armas de fuego y miles de pesos en efectivo, también se encontraron celulares y cigarrillos de contrabando. Todo giraba en torno a una familia dirigida por Camisa, que había logrado cierta sofisticación y los diferentes delitos que protagonizaron usaban comunicadores portátiles, sistemas de videovigilancia y vehículos de alta gama. En julio de 2026 se condenó a 2 familiares de Camisa, mientras que el líder del clan estaba en prisión preventiva a la espera de que la justicia emitiera una sentencia en su contra. Camisa era parte de la recordada Mafia del Río, una estructura criminal que se dedicaba al narcotráfico y contrabando, maniobras que siguió llevando adelante a través del clan familiar que montó. En 2006 y 2019 fallecieron los 2 líderes de la mafia, por lo que Camisa, también conocido como Tito, quedó al frente. En 2008 el delincuente fue capturado por trasladar droga entre Salto y Paysandú, mientras que en 2004 fue detenido en Montevideo por contrabando de Argentina que ingresaba por el río Uruguay. Seguimos con más noticias sobre el narcotráfico. En Brazo Oriental, en Montevideo, policía incautó 300 kilos de pasta base y arrestó a 4 personas. El operativo estuvo a cargo de la Dirección General de Represión de Tráfico Ilícito de Drogas. 3 hombres y 1 mujer fueron detenidos. La policía realizó en la tarde de ayer, de jueves, un allanamiento en una vivienda ubicada en el barrio Brazo Oriental en Montevideo e incautó 300 kilos de pasta base. El operativo fue realizado por efectivos de la Dirección General de Represión al Tráfico Ilícito de Drogas del Ministerio del Interior en el marco de una investigación por narcotráfico internacional y confirmaron con fuentes policiales. Luego del operativo, los efectivos de la policía arrestaron a 3 hombres y 1 mujer vinculados en esa banda criminal. Además, lograron incautar 300 kilos de pasta base que estaban en el interior de la vivienda distribuidos en ladrillos. Policía científica llegó al lugar para...

Hay animales que no son mascotas realmente y el carpincho no lo es. Hallaron a un carpincho atado y maltratado en Montevideo. El Instituto Nacional de Bienestar Animal fue, pero no lo retiró. Se denunció el caso el 14 de septiembre. El instituto acudió al lugar, pero no tomó acción porque no encontraron a nadie. Un carpincho que era mantenido atado y en cautiverio en una vivienda de Montevideo fue denunciado ante el Instituto Nacional de Bienestar Animal este miércoles, luego de que se difundieran imágenes sobre las condiciones en las que se encontraba. La denuncia fue presentada el pasado 14 de septiembre por la Sociedad para la Conservación de la Biodiversidad de Maldonado, que posteriormente informó que funcionarios del INBA y del Ministerio de Ambiente acudieron al lugar. Sin embargo, el animal no fue retirado porque no encontraron a ninguna persona en la vivienda, según indicó la organización que cuestionó la actuación de las autoridades. En el registro difundido se observa al carpincho aparentemente mantenido en cautiverio, sujeto con un collar a cadena y compartiendo el espacio con un perro grande. También se ve una zona rojiza en el cuerpo del animal. La organización aclara que las imágenes no permitieron determinar qué la provocó, aunque consideró necesaria una evaluación veterinaria. No vamos a afirmar aquello que el video no permite comprobar. Sí podemos afirmar que estamos frente a una situación que justifica una inspección urgente, sostuvo el colectivo. Tras presentar la denuncia número 133.614, la sociedad solicitó la intervención conjunta del INBA y de la Dirección Nacional de Biodiversidad y Servicios Ecosistemáticos del Ambiente. La organización reclamó que se evalúe el estado del carpincho y se compruebe su origen y si existe alguna autorización para mantenerlo en cautiverio al tratarse de fauna silvestre nativa. Luego de que las autoridades concurrieran al lugar sin retirar al animal, la sociedad volvió a pronunciarse y cuestionó que no se hayan adoptado otras medidas. ¿Qué sucede con la normativa vigente? ¿Por qué no se aplica?, planteó la organización. Según sostuvo el colectivo, ante una situación de maltrato existe la posibilidad de solicitar un allanamiento, a lo que se suma que se trata de la tenencia de un animal de fauna silvestre. ¿Por qué no se solicita el allanamiento? ¿Cómo se rescata a cualquier animal si la persona se encierra y no sale?, cuestionó. La sociedad advirtió además que la visita de los organismos sin concretar el retiro podría terminar dificultando una nueva intervención. Acudir y no utilizar todas las herramientas que tenés para lograr el rescate puede generar el efecto contrario porque ahora probablemente lo desaparezcan, expresó. Este carpincho necesita una respuesta institucional, concluyó la organización.

Viaje de Orsi a Estados Unidos, ONU, reuniones con presidentes de la región y empresarios de inteligencia artificial tendrá el presidente Orsi. El mandatario dará su discurso en la Asamblea General el jueves 24. En ese marco habrá encuentros con líderes de Paraguay, Bolivia y Chile. El presidente de la República, Yamandú Orsi, comenzará el próximo martes su misión oficial en Estados Unidos en el marco de la Asamblea General de las Naciones Unidas. Según informaron desde Cancillería, el mandatario expondrá el jueves 24, posiblemente en la mañana, aunque todavía no se sabe con exactitud. Así tendrá un encuentro con los presidentes de Paraguay, Santiago Peña, y Bolivia, Rodrigo Paz, en el marco de la Urupavol, organismo conformado por los tres países. También se reunirá con el presidente de Chile, José Antonio Kast, para el combate al crimen organizado, señalaron desde el Ministerio de Relaciones Exteriores. Por otra parte, se va a reunir también con un grupo de empresarios que tienen inversiones en Uruguay y con empresarios del sector de la inteligencia.

artificial. En tanto, el canciller Mario Lubensky participará de reuniones con homólogos de África y Europa. También se va a reunir con el canciller de India, con quien ya se reunió algunos días atrás, y también de otros países asiáticos. A su vez, va a participar de la transmisión de mando del consenso de Brasilia que ejerce Uruguay a Perú, indicando desde Cancillería. Finalmente, desde la cartera apuntaron que seguramente surjan otras reuniones en la agenda que luego serán comunicados. Bien, ya estamos en el momento del sorteo de vespertino de Quiñela y Tómbola de hoy. Vamos a establecer contacto con la Dirección Nacional de Loterías y Quiñelas.

0: Buena.
1: ¿Qué pasa? ¿Qué
0: hay otro muchacho ahí? ¿Cómo andas?
2: Estoy puesto en la Dirección Nacional de Loterías y Quinielas para dar comienzo al sorteo vespertino de hoy, jueves 17 de septiembre de 2026. Todo pronto, la mesa de escribanos dispuesta para poder certificar paso a paso y premio a premio lo que suceda en este sorteo. También las niñas cantoras, cada una en su turno de 10 premios, cada una dispuestas para comenzar su trabajo. Y las bolillas dispuestas en cada uno de los bolilleros, centena, decena y unidad que conformarán las tres cifras que acompañarán a la bolilla que salga del bolillero central, donde están los 20 premios del primero al vigésimo. Todo pronto entonces para que se cante la primera bolilla en instantes nada más, como habitualmente lo hacen. A la hora 15 en punto comienza el sorteo.
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0: 727, premio número 10.
1: 727, 727, el peine. 727, décimo premio. Marisela Batista ejerce el primer turno de Niñas Cantoras. Va a ser suplantado cuando cante los 10 primeros premios por Moana Sosa. Se canta el 16º.

0: 162, premio número 17.
1: 162, 162, la inundación, 162, 17º premio.

0: 382, premio número 4.
1: 382, 382, la pelea, 382, cuarto premio.

0: 836, premio número 11.
1: 836, 836, La Castaña. 836, décimo primer premio. 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Décimo noveno.

0: 482, premio número 19.
1: 482, 482, otra vez la pelea. 482, decimonoveno premio, primera repetición para el juego de la tómbola. 82 a los 4, 82 a los 19.

0: 557, premio número 18.
1: 557, 557, el jorobado, 557, premio número 18. 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Vigésimo.

0: 20.
1: 741, premio número 20.
2: 741, 741 el cuchillo, 741, vigésimo premio.

0: 8.
1: 096, premio número 8.
2: 096-096, el marido. 096, octavo premio. 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

0: 074, premio número 5.
1: 074074, gente negra. 074, quinto premio. Completó su turno Marinela Batista e ingresa para el segundo turno como niña cantora Mojara Sosa.

Hoy preside la mesa de escribanos el escribano Carlos Sacone. Se canta otro premio.

0: 504, premio número 9.
1: 504, 504, la mesa. 504, noveno premio. Debí decir la cama. 504, la cama, es verdad.

357-357, otra vez el jorobado, 357, décimo tercer premio, segunda repetición para la tómbola, 57 a los 13, 57 a los 18.

0: 490, premio número 14.
1: 490, 490, El Miedo, 490, décimo cuarto premio. 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Séptimo

0: 382, premio número 7.
1: 382, 382, otra vez la pelea. Tercera repetición. Tres veces salió el 82.

0: 068, premio número 12.
1: 068-068, Los Sobrinos. 068, décimo segundo premio. 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Tercero,

0: 098, premio número 6.
1: 098098, La Lavandera, 098, sexto premio. Últimas dos bolillas, las del segundo y décimo quinto premio.

0: 227, premio número 2.
1: 227, 227, otra vez el peine. 227, segundo premio, cuarta repetición. 27 a los 2, 27 a los 10.

0: 130, premio número 15.
1: 130, 130, Santa Rosa, 130, décimo quinto premio. Se da la orden para sacar los cuatro números necesarios para el juego de la tómbola por cuatro repeticiones.

0: 8, 5, 85.
1: 85.
2: 85, la linterna también sirve para el juego de la tómbola.

0: 43.
1: Este sí sirve y aquí van los 20 premios.
2: Resultado del sorteo vespertino de Quiniela y Tómbola del día 17 de septiembre de 2026. Del primero al décimo, 040, 227, 633, 382, 074, 098, 382, 096, 504, 727. Del décimo primero al vigésimo, 836, 068, 357, 490, 130, 345, 162, 557, 482, 741. Por repetición, se sortearon para la tómbola los números 01, 13, 43, 85.
1: El escribano Carlos Sacone acaba de dar lectura justamente a los 20 premios y los números sacados extras para la tómbola. Labrando el acta certifica y legitima el sorteo de hoy. Vamos ahora a los 20 números. ¿Cómo quedó la tómbola? Estos son los 20 números en forma correlativa. 01, 04, 13, 27, 30, 33, 36, 40, 41, 43, 45, 57, 62, 68, 74, 82, 85, 90, 96 y 98, los 20 para la tómbola. De esta manera, amigas, amigos, hemos transmitido en forma directa y simultánea desde la dirección de Loterías y Quinielas, el sorteo vespertino de Quiniela y Tómbola del día de la fecha. Vamos a una pausa y enseguida volvemos.
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de finalizar el sorteo vespertino del día de hoy, los números hablaron y el primer premio fue el número 040040. Pero anoche también hablaron los números. ¿Por qué? Porque hubo sorteo de 5 de oro y revancha. Así que vamos a darles el resultado completo del sorteo de anoche. Las bolillas favorecidas en el sorteo de 5 de oro fueron los números 24, 30, 44, 47, 48 y la bolilla extra, oh casualidad, 40, el número que salió a grande hoy. El pozo de oro era de 56.934.678 pesos y quedó vacante, no tuvo aciertos. El pozo de plata, 909.520 pesos, también quedó vacante, no hubo aciertos. Vamos ahora a ver qué sucedió con el sorteo revancha. Los números favorecidos, 22, 24, 32, 38 y 40. Otra vez el 40. El pozo revancha tenía una cifra de 6.393.167 pesos que se fueron al bolsillo de un solo apostador que acertó el revancha. Los números hablaron en el Club de la Quiñela. Hasta aquí hemos llegado. Nos vamos a reencontrar en el día de mañana, viernes 14:30, como siempre, aquí en el 89.9 FM del dial. FM emisora La Bruja en sintonía comunitaria. A todos, muchas gracias por la atención. Que tengan un buen día.

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1: 20 horas, 59 minutos.